0: Perfecto. Pineapple es más macho que nada. La segunda pregunta. ¿Qué es más macho? ¿Laipa o scuba?
1: Laipa.
0: No. Lo siento, scuba es más macho que laipa.